0: relógio marca agora
1: 20:27.
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0: 2008, llevamos 18 años luchando por la cultura y por las tradiciones de nuestra tierra, intentando que no se pierdan, porque es lo tradicional y no se puede perder.
1: Y vosotros tienen este traje, este chapéu, que no es muy, muy usual, este es típico de...
0: Este es típico de Gran Canaria. Esta, digamos que es una ropa de gala.
1: Diga,
0: porque es ropa, digamos, de faena, más sencilla, más, pero esta es la ropa de los domingos, de gala.
1: Ah, y vosotros ayer estuvieron también con un grupo cantando. Tiene las dos actividades, tanto tienen grupo solo de cantar y después danzar, o este todo
2: las dos, danza y canto.
1: Danza y canto.
2: Sí.
1: Y ¿cómo surgió esta intercambio de vir a Pombal? Porque, pelo que yo sé, Pombal irá a Canarias próximo año.
2: 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Intercambiamos música y danza canaria con música y danza portuguesa.
1: ¿Será durante las fiestas de
2: nuestro pueblo? No son fiestas naturales, pero hacemos festival.
1: Hace un festival, sí. Está bien. ¿Cómo las personas en Gran Canaria ven el folclore? ¿Hay así tanta gente asistiendo?
2: Por parte hay bastante gente, y en otra hay otra parte que hay menos, pero normalmente hay actividad en el tema de folclore.
1: Pero, ok, y desde que empezaron en 2008, ¿vuestro grupo es fácil conseguir que los jóvenes vengan a grupo, o están, los jóvenes no quieren saber de...?
0: En Gran Canaria cuesta mucho más, porque nosotros somos partidarios y estamos luchando porque el folclore se imparta desde los colegios, para... la base, porque si no es muy difícil que la juventud entre en folclore, pero porque yo creo que no hay una base, porque no se dan los colegios, y eso es lo que hay que luchar para conseguir que se den los colegios, para que haya una base.
1: ¿Y vosotros en la asociación no tienen una escuela, por ejemplo, los más jóvenes?
0: Ahora mismo no estamos funcionando como escuela, porque te digo, es muy difícil que la juventud y los niños quieran entrar en el folclore.
1: Y para terminar, ¿cómo fueron recibidos aquí en Pombal? ¿Que están durante la fiesta, están gustando? ¿Cómo es que está pasando?
2: Nos han portado bastante bien, buen recibimiento, y nosotros agradecidos porque nos hayan invitado el grupo folclórico de Pombal. Y no nos conocemos, pero por mediación de otra persona nos han llamado, y tenemos la suerte que alzar, y ya hemos viajado varias veces a Portugal. Ya desde esta noche ya tenemos, están citándonos para el próximo año volver. Vamos a intentar, a ver, porque ya son todos los años viniendo a Portugal, de norte a sur. Y no nos importaría venir. A mí me encanta Portugal, a los compañeros les encanta, porque las veces que hemos venido nos han tratado súper, súper, súper bien. Y esperemos cuando ellos vuelvan, vengan tan agradecidos como nosotros nos vamos a ir a Gran Canaria.
1: Ok, muchas gracias.
2: Gracias.
1: Foi assim esta conversa, cada vez mais poliglota. Miguel, no Timilha foi inglês, aqui espanhol. Pronto, vamos ver o que é que será da próxima vez. Está completa a ronda pelos grupos folclóricos presentes nesta gala organizada pelo Rancho Típico de Pombal, inserida aqui nas festas do Bodo 2026.
3: Muito bem, a reportagem do Nuno Oliveira, que hoje termina desta forma os pontos de reportagem que nos trouxe à antena, sempre muito interessantes e também diversificados, e por vezes curiosos, como este que acabámos de assistir, e muito bem, deu para perceber completamente aquilo que nos era dito. Nós continuamos aqui com o nosso estúdio móvel a acompanhar a atuação do Rancho Folclórico das Terras de Gerais do Lima. 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